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3: 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En Bésame son las 7:54 minutos.
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1: Ya son las 6 de la mañana con 15 minutos. Jaco te acompaña con la dirección y programación de Mauro Moreno. Es tu música favorita de siempre en tu emisora favorita de siempre. Perfecta para escuchar mientras estás descansando o estás trabajando. Esta canción la hace Antonio de Jesús, se llama Déjame Ser. En este domingo, fin de semana, bésame.

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6:22. Definitivamente las mejores cosas de la vida llegan de manera imprevista, de manera inesperada. El espero llegando, llegaste. 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
1: Y muchas veces lo único que necesitamos es que alguien nos devuelva las ganas de sentir, de soñar y volver a vivir el amor. Ya son las 6:31, ella es la inglesita Jeanette. Comiénzame a vivir, es domingo, con Bésame.

Y el tiempo pasa, el tiempo no se detiene, la música en Bésame tampoco lo hace. Ya son las 6:44 de este domingo 20 de septiembre. Ya llega el padre Luis Fernando Yepes Acevedo para presentarnos el evangelio de hoy. 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Esta canción suena perfecta en nuestra aplicación. Ellos son Vilma Palma y Vampiros. Me vuelvo loco por vos. Domingo con Bésame.

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1: Como todos los días nos reunimos en torno a la palabra de Dios, abrimos el corazón para recibir este mensaje que llega a nosotros con fe, con esperanza, con amor, con alegría en este domingo 20 de septiembre del 2026, 25 del tiempo ordinario. Gracias, Señor, por la vida, la familia, el trabajo, el alimento, el vestido, por tantos milagros, por tantas bendiciones. Nos ponemos entre tus manos, Señor. Es domingo, acércate en familia para celebrar la Santa Misa como católico. Escucha la palabra de Dios, aliméntate del cuerpo y de la sangre de Cristo, dale vida a tu alma, comprométete con la Iglesia Católica, sirve en tu parroquia, acércate al párroco, quiero ir a un retiro, he participado en un retiro, quiero hacer parte de una comunidad evangelizadora, misionera, quiero servir en la iglesia. A veces los católicos somos los más dormidos, tanto que servir, tanto que trabajar en el mundo, tantos corazones que sanar, tanta dolencia que cambiar por esperanza y por paz. Nos quedamos cruzados de brazos muchas veces los católicos. Saludamos a toda la gente linda de Tropicana, la más bacana, y Bésame te enamora, que se conecta con nosotros en Manizales, en Caldas, en Colombia, en el mundo entero, a través de internet, a donde quiera que llegue esta señal. Bendiciones en abundancia para todos. Ven Espíritu Santo, ilumínanos y santifícanos. Del Evangelio según San Mateo, capítulo 20, versos 1 al 16a. En aquel tiempo dijo Jesús a sus discípulos esta parábola: el reino de los cielos se parece a un propietario que al amanecer salió a contratar jornaleros para su viña. Después de ajustarse con ellos en un denario por jornada, los mandó a la viña. Salió otra vez a media mañana, vio a otros que estaban en la plaza sin trabajo y les dijo: vayan también ustedes a mi viña y les pagaré lo debido. Ellos fueron. Salió de nuevo hacia el mediodía y a media tarde e hizo lo mismo. Salió al caer la tarde y encontró a otros parados y les dijo: ¿cómo es que están aquí el día entero sin trabajar? Le respondieron: nadie nos ha contratado. Él les dijo: vayan también ustedes a mi viña. Cuando oscureció, el dueño dijo al capataz: llama a los jornaleros y págales el jornal, empezando por los últimos y acabando por los primeros. Vinieron los del atardecer y recibieron un denario cada uno. Cuando llegaron los primeros, pensaban que recibirían más, pero ellos también recibieron un denario cada uno. Al recibirlo, se pusieron a protestar contra el amo: estos últimos han trabajado solo una hora y los ha tratado igual que a nosotros, que hemos aguantado el peso del día y el bochorno. Él replicó a uno de ellos: amigo, no te hago ninguna injusticia. ¿No nos ajustamos en un denario? Toma lo tuyo y vete. Quiero darle a este último igual que a ti. Es que no tengo libertad para hacer lo que quiera en mis asuntos. ¿O vas a tener tu envidia porque yo soy bueno? Así los últimos serán primeros y los primeros últimos. Palabra del Señor. Gloria a ti, Señor Jesús. Amados hermanos y hermanas, queridos oyentes de Tropicana, en este domingo 25 del tiempo ordinario, nos invita la palabra de Dios a dejarnos encontrar por Dios. Él siempre toma la iniciativa. Nuestros planes, nuestros proyectos no son los planes y los proyectos de Dios. Él está cerca de los que lo invocan. Por eso bendecimos su nombre, por eso le alabamos, por eso reconocemos su grandeza, su misericordia, porque sabemos que es lento a la ira y rico en piedad y misericordia con nosotros. No nos trata como merecen nuestros pecados. Por eso, hermanos y hermanas, nuestra vida está para dar gloria a Dios, como lo dice San Pablo en la carta a los Filipenses: para mí la vida es Cristo. Mi cuerpo será glorificado por mi vida o por mi muerte para la gloria de Dios. Señor, danos la gracia de entender que te acercas en la mañana, en la tarde, en la noche. Nos invitas a trabajar en tu viña, es decir, a servir, a amar, a perdonar, a poner en fuego todos estos valores, talentos que nos has dado, a salir del egoísmo, a dar lo mejor de cada uno. Y para eso la paga es igual para todos: el cielo, la vida eterna. Nadie es más que nadie, todos iguales bajo tu mirada. Que el Señor nos bendiga, te acompañe también. En el nombre del Padre, y del Hijo, y del Espíritu Santo. Bendiciones a Tropicana, la más bacana, y Bésame, te enamora.
0: Recuerda que siempre escucharás en este espacio un encuentro con la palabra de Papito Dios. 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Amén. 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
1: 7:07. Escuchemos esta canción que me encanta porque tiene ese tono íntimo de quien quiere compartir una noche especial con esa personita amada, dejando que el deseo y la cercanía hagan lo suyo. Franco Simone, esta noche, Bésame.

7 con 15 minutos, llega Juan Esteban Aristizábal, él es nuestro Juanes. Qué buen clásico para tu amor, es domingo con Bésame.

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7:22, sorpresas te da la vida, y es que a veces llegan personas a nosotros y sin borrar el pasado, consiguen devolver la luz a todo aquello que creíamos perdido. Esta canción la hace Demis Roussos, se llama Dama Gitana en Bésame.

7:35 y en la alfombra roja Bésame recibimos al poeta del pueblo, al huracán del sur. Él es Joan Sebastián. Hasta que amanezca, Bésame. Hoy nos amamos.

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Escuchemos a Emmanuel, que le impregna a esta canción ese dolor de descubrir que una relación que parecía tenerlo todo se ha quebrado, dejando por dentro una sensación de pérdida y vacío. Ya son las 7:42 porque hay despedidas que no terminan cuando alguien se va. Terminan cuando el corazón comprende que aquello que amaba ya no volverá a ser igual. Todo se derrumbó dentro de mí. En este domingo, mientras conduces, Bésame, te enamora.

7:50 minutos, y cuando el amor empieza a llenarse de dudas, no hacen falta muchas palabras. Los pequeños detalles terminan diciendo toda la verdad, porque uno sabe cómo es esa persona, y si las cosas cambian, es porque algo está pasando. Ella es Ana Gabriel. Qué buena canción, Evidencias en Bésame.

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8:07 y con la dirección y programación de Mauro Moreno, iniciamos un nuevo bloque musical. Él es Víctor Manuel. Quiero abrazarte tanto. Siento.

0: Barcelona, 13 grados, lluvia. Bruselas, 7 grados, cielo nublado. París, 8 grados, viento y lluvia.
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0: 7 grados.
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0: 4 grados, cielo nublado.
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0: Berlín, fuertes vientos y cielo nublado. Estocolmo.
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pasa, pero nadie se atreverá a decir que pasó en vano. 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Escuchemos a Django. Esta noche quiero Brandy. Domingo con Bésame.

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1: Esta canción capta perfectamente esa contradicción de querer dejar atrás a alguien, pero descubrir que todavía existe un vínculo profundo, mientras la soledad se convierte en esa compañía inevitable después de una ruptura. 8:27, escuchemos a Alejandro Sanz, Mi soledad y yo, perfecta para disfrutar en casita. Así es, Bésame.
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1: 8:35 minutos, te saludo a ti que vas en el camino en sintonía de Bésame, te enamora. Esta canción la hace Dani Cauche y hoy me recuerdas domingo con Bésame.
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1: 8:42, porque tú lo pediste. Escuchemos a Víctor y Leo, la canción Recuerdos de Amor. Es una melodía que gira alrededor de una separación, de la soledad, la casa vacía y ese sentimiento que permanece aunque la relación haya terminado. Una canción que sé que te encanta, una canción que sé que te fascina, una canción para este domingo con Bésame, te enamora.
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8:52 y Dios mediante nos escuchamos nuevamente a la 1:00 p.m. Ya llega Juanpa Torres, soy Jaco, me despido, te dejo con los bríos, yo sé que te acordarás.

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1: 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Con los buenos días para todos nuestros oyentes de Bésame 91.7. Bésame te enamora. Juanpa Torres en este preciso momento saludándote. Feliz, dichoso de estar contigo haciéndote compañía. Ya Jaimito Correa Jaco se va a descansar, el hombre madrugador. Y aquí estamos haciéndote compañía con la dirección de Mauro Moreno. Dios mediante, hasta la una de la tarde continuaremos sonándote nuestras inolvidables Bésame, las canciones que nunca van a pasar de moda, las canciones que llevamos en lo más profundo de nuestro ser, que nos traen muy bonitos recuerdos y canciones que, no sé, de pronto también nos pueden transportar a algún lugar en específico. Tenemos las 9 de la mañana, 11 minutos. Te quiero recordar que está totalmente habilitada y disponible nuestra línea telefónica fija 606-884-1112. 606-884-1112. También está nuestro WhatsApp 300-874-6077. 300-874-6077. Es nuestro WhatsApp, ya lo sabes que últimamente hemos tenido como problemas con él. Es decir, nos llegan los mensajes, pero nos queda imposible responder. No tenemos opción de responder, pero queremos que sepas que los leemos todos. Leemos todos los mensajes que nos llegan en nuestro WhatsApp 300-874-6077 o escuchamos los audios cuando nos llegan mensajes de audio. Y está el chat de nuestro Instagram, Bésame Manizales. Todos estos medios habilitados, disponibles para que te comuniques conmigo en esta mañana, para que reportes sintonía, para que cuentes lo que quieras contar. En fin, para eso estamos, para hacerles compañía a nuestros oyentes. Saludamos al amigo Harvey Vélez, el amigo taxista que nos está saludando en este momento.
2: Hola, buenos días, amigos de Bésame. Un cordial saludo para todos ustedes, para todos los oyentes de Bésame, dándole gracias a Dios por este nuevo día más. Estoy por el sector de acá de galerías, todo está tranquilo, la gente haciendo sus compritas. Acá sintonizado siempre con Bésame.
1: Muchísimas gracias al amigo Harvey Vélez, el fiel oyente Bésame 91.7. Ya vengo con más saluditos, más reportes de sintonía a nuestros oyentes en el WhatsApp 300-874-6077. Ya lo sabes que estoy con la dirección de Mauro Moreno en la mañana de este domingo y no necesitas tener todo resuelto para seguir avanzando. A veces basta con tener un poquito de fe, respirar profundo y confiar en que lo que viene también puede sorprenderte. Estás en compañía de Bésame, te enamora.
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En este bloque musical te traigo hermosas canciones de Julio Iglesias, también de Daniela Romo, de Axel y más hermosas canciones, más inolvidables, Bésame. Ya lo sabes, 606-884-1112, el chat de nuestro Instagram Bésame Manizales y nuestro WhatsApp 308-74-6077.

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1: Te traigo una canción que habla de ese dolor, el dolor que tiene una niña que perdió a su madre y también por la desesperación de un padre que también acaba de perder a la mujer que ama. Ellos son Los Golpes, La Pobre Mía, sonando en Bésame.

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0: Son nuestras inolvidables. Bésame en la mañana de este domingo, un domingo algo frío en la ciudad. Esperemos que más adelante mejore un poquito la temperatura. Qué rico inventarse un plan con la familia, inventarse un plan con los amigos, por qué no con los compañeros de trabajo, en fin, con los compañeros de estudio y siempre en compañía de Bésame te enamora. Bueno, tenemos las 9:34 minutos. Voy a nuestro WhatsApp, voy con rondita o con ronda de saludos. Saludamos a doña Livia Inés Ramírez, que se encuentra en San Bartolo, Antioquia, saludando, reportándose. Nos dice buenos días, nos manda corazoncitos. John Freddy Uribe también en sintonía de Bésame Manizales. Muchísimas gracias al amigo John Freddy Uribe, el hombre saludando. Martín Osorio Ocampo también dice buen día, en sintonía, feliz escuchando Bésame. Las cosas que pasan, dice el hombre. José Javier Henao está en Chinchinao, nos está enviando video ahí de la grabadora, escuchando Bésame 91.7. Dice que como siempre, con los mejores deseos para nosotros, para toda la familia de Bésame Te Enamora. Dice que está disfrutando de nuestra excelente programación. Carlos Valencia, que se encuentra en Campo Amor, el Dios Todopoderoso te bendiga, nos dice don Carlos. Juan David Cardona, que se encuentra en Chinchina, también saluda, dice hola Bésame. Un saludo para mi novia Ángela María López en Chinchiná, de parte de Juan David Cardona, en la vereda Guayabal, que la amo mucho. Ahí está pues el saludito del amigo Juan David Cardona en Chinchiná, saludando a su novia Ángela María López, que se encuentra también en Chinchiná. Carmen Julia Hurtado nos dice, Dios bendiga tu día, tus planes y tus proyectos, que haga llegar hasta ti salud, abundancia, bienestar y felicidad. Buenos días, nos dice Carmen Julia. También saludamos a Joneira Mejía, que se encuentra en Mistrato Risaralda. Le dice muy buenos días, ¿cómo amaneció? Estamos muy bien, muchísimas gracias. Lucero Aguirre también dice buenos días, Bésame, está programando su canción. Josefina Cruz Quintero, que está en San Jorge, dice hola Juanpa, buenos días, feliz domingo. Qué rico escucharlo en Las Inolvidables. Un fuerte abrazo, muchas bendiciones. Muchas gracias, muchas gracias. Un gran abrazo, dice doña Josefina. Gloria Marino Acevedo también. Doña Gloria Marina nos dice buenos días, mis hermanos locutores, feliz día de amor y amistad para todos ustedes y para todos los oyentes de tan especial emisora. Desde Risaralda, Caldas, Gloria Marina Acevedo Escobar, Dios me los bendiga. Saludamos a Marialina Cruz Quintero, también nos envía mil bendiciones. Jaime Ayala, que se encuentra en Chinchiná, con el amor, la paz y la bendición de Dios, que tengan un hermoso día. Gracias. Juan Pablo Correa también nos envía bendiciones. Blanca Nubia Valencia también dice hola Juanpa, saludito de domingo, qué gusto escucharte, bendiciones desde siempre. María Mercedes López Jiménez también está saludando hasta ahora, Dios te pague. Me dice hola buenos días, Bésame Juanpa, aquí en la casa escuchándolo como siempre, Dios lo bendiga, me manda manito arriba. José Javier Henao, que se encuentra en Chinchiná, también lo estaba saludando hace un ratico. Adriana María Morales también saludando. Hola, Bésame, reportando sintonías de Chinchiná. Bendiciones y abrazos. ¿Qué nos dice doña Marta Lucía Restrepo?
1: Hola, Juanpa, buenos días. ¿Cómo amaneció? ¿Cómo está? Un feliz día de amor, amistad para todos. Quiero escucharme, se me fue, de Miriam Hernández. Un feliz día, Dios lo bendiga. Tú me acompañas con esa música, yo te acompaño escuchándola. Dios te guarde.
0: Amén, amén, amén, amén. Muchísimas gracias para doña Marta Lucía Restrepo. Vamos con el último mensaje de audio y ya vamos con música a través de Bésame. Desde Risaralda,
2: acá. Hola, muy buenos días.
0: Buenos días.
2: Gran saludito para los, la emisora de Bésame. Muchas gracias por tan excelente emisora. Llamo de acá, de Belén de Umbría, Risaralda. Soy Rosalba. Me gustaría escuchar una cancioncita que titula Tú me has hecho sentir. Creo que es de Vicky Leandro. Sí, Tú me has hecho sentir. Un abracito y muchas gracias. Feliz día.
0: Amén, amén. Muchísimas gracias, doña Rosalba. Qué rico que estés disfrutando de la compañía y nuestras hermosas canciones, nuestras inolvidables Bésame.

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Ahora te traigo una hermosa canción del año 1982. La hace el ecuatoriano Jimmy Chiriboga. Es más, quiero contarte que con este éxito llamado Jamás, este artista, este cantante, en el mismo año de 1982, ganó disco de oro por esta hermosa canción. Tenemos las 9 de la mañana, 47 minutos. Estás en sintonía de Bésame 91.7 con nuestras inolvidables Bésame.

0: Estamos de fin de semana, estás en compañía de Bésame, Te Enamora. Siguen nuestros oyentes saludando, siguen reportándose, siguen contando cositas varias en nuestro WhatsApp. Voy con 2-3 saluditos y tengo una invitación para ti, oyente de Bésame.
1: Hola, muy buenos días, Bésame, la emisora de la música del amor. Excelente programación. Para reportar sintonía desde Guatica, Risaralda, Olga Lucía Maya. Un feliz día de amor y amistad. Dios los bendiga.
0: Amén, amén, amén.
1: Me gustaría escuchar el disco Chiquitita de...
0: Muchas gracias, qué rico que estás en compañía de
1: Chiquitita Bésame, del grupo ABBA. Gracias, un feliz día.
0: Amén, muchas gracias para doña Olga Lucía que nos está saludando. También Luz Mary Castrillón se reporta.
2: Buenos días, Juanpa, ¿cómo estás? ¿Cómo te ha ido? Un feliz día de amor y amistad de Cebate a toda la sintonía de Bésame, todos los amigos de Bésame. Gracias por poner tan excelente y tan grandes temas, por acompañarnos siempre y hacernos sentir que estamos vivos, porque esas músicas no traen sino recuerdos y cosas bonitas. Un abrazo, Juanpa, para ti y para todo el grupo de trabajo de Bésame.
0: Muchísimas gracias y qué rico que estés disfrutando nuestra compañía y que estés disfrutando las hermosas canciones que tenemos para nuestros oyentes. Buenos días, Juanpa, un saludo desde el barrio La Carolita. Somos fieles oyentes. Mi esposo y más mi esposo, todos los días desde que se levanta, yo en las tardes como trabajo por las mañanas. Julio César Díaz Guevara y Luz Estela Cifuentes Mora nos están deseando un feliz domingo, muchísimas gracias, y saludamos también a doña Marta Lucía Restrepo que nos está deseando un feliz día de amor y amistad. ¿Cuál es la invitación que tenemos para ti, oyente de Bésame? 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
1: Y continuamos enamorándote con estas bellas canciones que tenemos en los 91.7 de Bésame. Continuamos de inolvidables. Tenemos unos 21 grados Celsius a esta hora en la ciudad. Aprovecho para saludar a quienes se encuentran por fuera del país y nos sintonizan en la internet. Bendiciones para todos.

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1: Estén donde estés y haciendo lo que estés haciendo, qué rico que siempre estés en compañía de Bésame, Te Enamora, para que te recuerdes, te acuerdes de estas hermosas y estas bellas canciones que tenemos para todos nuestros oyentes, y son canciones que nunca pasan de moda.

0: 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Nos llega un mensaje de audio que nos están contando nuestros oyentes de Bésame a esta hora en nuestro WhatsApp.
1: Hola, ¿qué tal? Muy buenos días. Un saludo para toda la familia Bésame de Colombia y el mundo. Luis Eduardo Gil desde Tuluá, siempre reportando sintonía. Me fascina la programación con unas hermosas canciones. Feliz Día del Amor y la Amistad. Para todos ustedes, chicos de Bésame, para toda su vasta audiencia. Y me encantaría en un día tan especial como hoy escuchar una canción que desde niño me fascinaba, me hechizaba, por decirlo así. La enamorada que soñé del cantante brasilero Nilton César. Dios los bendiga, muchachos. Éxitos como siempre.
0: Bueno, muchísimas gracias a don Luis Eduardo. Ahí estamos tomando notas de las canciones que programan nuestros oyentes.
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1: Esta es una canción que expresa ese deseo intenso de recuperar y tener cerca a esa persona amada después de haber vivido distancia y haber sentido la soledad. Él es Sergio Esquivel con su éxito Quiéreme.

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1: Y esta es una canción que vamos a recordar por siempre y que a esta hora está sonando en Bésame 91.7. Bésame, te enamora. Ella es Selena, Amor Prohibido.

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1: Y como dice Salvatore Cotugno, él es italiano, Toto Cotugno, sonando en este domingo. Estamos de fin de semana y qué rico que estés en compañía de los 91.7 Bésame Te Enamora. Bueno, seguimos invitando a nuestros oyentes de Bésame, que también para que cuando tengan la oportunidad de sintonizarnos, si se van de viaje, si se van de paseo, si cambian de ciudad, si se van para otro país, o también aquí en nuestra Manizales del Alma, los invitamos también para que cuando tengan la oportunidad nos sintonicen en nuestra página oficial de internet, bésame.fm. Esa es nuestra página oficial de internet, bésame.fm. Qué rico saber que también nos sintonizan a través de ella, que están acompañados en cualquier parte del planeta, cualquier hora, siempre estamos sonándoles nuestras inolvidables Bésame. 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
1: ¿Y qué tal esta bella canción de Prisma sonando en esta mañana del domingo? Este éxito se llama Con las alas rotas. Juanpa Torres a esta hora te acompaña. Estoy con la dirección de Mauro Moreno.

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¿Con qué canción de las que suenan en Bésame te enamora, te identificas? Házmelo saber en nuestro WhatsApp 300-874-6077. Damos inicio a una hora más de Solamente Éxitos. Él es Leo Dan y suenan Bésame.

Esta bella canción, muy bella canción, es una adaptación del año 1991. Melodía desencadenada la hace Indio. Y pues como te contamos en Bésame Te Enadora, de Bésame Te Enamora, esta es una adaptación de una canción de los Righteous Brothers con su éxito Unchained Melody. Y está sonando en esta mañana del domingo a través de los 91.7 de Bésame Te Enamora. Bueno, tenemos las 11 de la mañana, 13 minutos. ¿Y cuál es la invitación de este momento? Para que nos sigas en nuestro Instagram, nos encuentras como Bésame Manizales, donde constantemente estamos subiendo, estamos publicando y estamos posteando muchísimo contenido. Síguenos ya mismo. Es más, te cuento que tengo mi teléfono inteligente en mis manos. Estoy en nuestro Instagram Bésame Manizales y hemos subido últimamente muchísimo contenido. Esta semana hemos subido muchísimo contenido. Hay videos con Andreita Quintero, hay información de artistas, hay invitaciones. Síguenos ya mismo, Bésame Manizales, así nos encuentras. Bésame Manizales, nos sigues, guardas las publicaciones, las comentas, las compartes y por supuesto le das clic en me gusta y te enteras de lo que constantemente estamos haciendo en nuestras redes sociales, en especial en nuestro Instagram, que nos encuentras como Bésame Manizales. Síguenos ya mismo. Bueno, te cuento que ya traigo música con Cris Manzano, más adelante traigo algo de María Conchita Alonso, música de Camilo VI, música de Los Galos y más hermosas canciones, más inolvidables. Bésame.

Saludamos a Lucemery Castrillón, que está reportándonos sintonía desde Villa María y está disfrutando nuestra compañía y, por supuesto, disfruta de nuestras hermosas canciones.

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Esta canción, este éxito, tiene nomás 56 añitos. La hace el español Luisito Rey. La Gran Ciudad se llama este tema y es del año 1968 y suenan Bésame y Te Enamora.

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1: Ahora tenemos las 11 de la mañana, 29 minutos. Qué rico que sigas disfrutando de nuestra compañía y qué rico que sigas disfrutando de nuestras inolvidables Bésame.

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0: Recordándote que mañana nuevamente, mañana lunes, desde las 6 en punto, estarán contigo Alexis Flores y Jaime Correa Jaco, haciéndote compañía. 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

0: Bésame. Me encanta estar contigo en este preciso momento, haciéndonos compañía, disfrutando de la excelente música que tenemos desde Bésame Te Enamora, en el quinto piso del edificio Don Pedro, aquí en el centro de Manizales, en la carrera 23 con calle 26 esquina. Tenemos las 11 de la mañana, 44 minutos, siguen más oyentes saludando, reportándose, contando cositas varias, en fin, qué rico saber con quién tengo el placer de compartir esta mañana el domingo. Saluda a doña Janet.
1: Hola Juanpa, buenos días, ¿cómo están? Juanpa, me encanta esa energía que usted transmite, todos ustedes transmiten a través del micrófono. Gracias por todo, por estar siempre con nosotros los oyentes. Un feliz día para todos ustedes. Usted me puede hacer favor de regalarme la canción Recuérdame de Camilo Sesto. Y Dios los bendiga y los proteja cada día. Janet Arrayanes. Muchas gracias.
0: Muchas gracias a ti, doña Janet Jurado, que estás en el barrio Los Arrayanes, reportando a ti por estar en compañía de Bésame Te Enamora. También saluda a doña Luz Mary.
2: Buenos días, Juanpa, ¿cómo estás? ¿Cómo te ha ido? Un feliz día de amor y amistad. Te deseo a ti, a toda la sintonía de Bésame, todos los amigos de Bésame.
0: Gracias.
2: Gracias por poner tan excelente y tan grandes temas, por acompañarnos siempre y hacernos sentir que estamos vivos, porque esas músicas no traen sino recuerdos y cosas bonitas. Y un abrazo, Juanpa, para ti y para todo el grupo de trabajo de Bésame.
0: ¡Qué detalle! Muchísimas gracias también a doña Luz Mary Castrillón por esas palabras tan bonitas. Saludan y se reportan en nuestro WhatsApp 308-74-6077. 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

0: En 10 minuticos tendremos las 12 del mediodía. Llega Magia Blanca, aprendí a querer tus cosas.
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A lo largo y ancho de la ciudad, de norte a sur, de oriente a occidente, siguen nuestros oyentes sintonizándonos, siguen los oyentes saludando diferentes barrios de Manizales a esta hora en compañía de Bésame Te Enamora con nuestras inolvidables.

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1: Avanza este mediodía, el domingo, qué rico pasamos con Bésame te enamora, y te invitamos nuevamente para que cuando tengas la oportunidad de sintonizarnos en la internet, utilices nuestra página oficial. ¿Cuál es nuestra página oficial? Bésame.fm. Ya lo sabes que cuando se despliega la ventana de ciudades, por defecto está la ciudad de Medellín, pero eliges 91.7 Manizales. Si estás en la ciudad, si estás por fuera de ella, si estás por fuera del país, en la mañana, en la tarde, en la noche, siempre estamos contigo, haciéndote compañía y sonándote hermosas canciones. Bésame.fm es nuestra página oficial en internet.
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0: Es mediodía de domingo. Qué rico pasamos, como estamos disfrutando de compañía de Bésame 91.7. Bésame te enamora. Sigue bajando un poquito la temperatura en la ciudad. Esperemos a ver más adelante cómo se comporta el clima. Bueno, contándote que a partir de la 1 de la tarde nuevamente estará contigo Jaime Correa Jaco. Más adelante estará Alexis Flores haciéndote compañía y sonándote, ya lo sabes, solamente éxitos en Bésame te enamora. Saludamos a Liliana Valencia, que nos está reportando sintonía a esta hora. Dice que muy linda la música, dice bendiciones Lili, gracias, qué rico que estés disfrutando de nuestra compañía y de las hermosas canciones que tenemos para todos nuestros oyentes.
1: Buenos días, Bésame, ¿cómo amanecieron? Desearles un feliz día del amor y la amistad. Muchas gracias por darnos esa alegría de poder escucharlos, de disfrutar la música, excelente música. Y feliz, desearles un feliz día del amor y la amistad. Dios los bendiga. Reportando sintonía de Santa Emilia, Belén de Umbría, con Damaris.
0: Muchísimas gracias, Damaris, desde Belén de Umbría. Dios te pague. Qué rico que estás en compañía de Bésame te enamora. 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
0: Ya traigo música con José Luis Perales, algo de Julio Iglesias, también una hermosa canción con Eros Ramazzotti y más inolvidables Bésame.

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Bueno, contándoles a nuestros oyentes de Bésame que en este preciso momento cae algo de agüita en el centro de la ciudad, está lloviznando, me imagino yo, no sé, me imagino que por todo Manizales está exactamente igual. Teníamos a José Luis Perales, hermosa canción, bellísima canción, que está sonando hasta ahora en Bésame, Desde que te quiero. 12:32 minutos. Quiero recordarte que mañana nuevamente, mañana lunes, desde las 6 en punto, estarán contigo Jaime Correa Jaco y Alexis Flores, sonando hermosas canciones, estarán con un tema del día y ustedes los oyentes sigan disfrutando de Bésame en la Mañana, desde las 6 en punto, con la dirección de Mauro Moreno.

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Esta canción se escuchó por primera vez en el año 1970, exactamente el 15 de marzo, en el segundo festival de la canción latina, que fue presentada en México y fue interpretada por José José. ¿Qué te...

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¿Cómo están? Feliz día, el amor y la amistad para todos, todos ustedes, los oyentes, todos. Abracitos.

En unos cuantos minuticos estará nuevamente haciéndote compañía Jaime Correa Jaco con la dirección de Mauro Moreno en la tarde de este domingo, en este fin de semana. Llega el momento de despedirme. Abrazos y bendiciones para todos. Ya lo saben, mañana a las 6, bésame en la mañana.

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1: Y sí, Jaco soy yo, me encanta, me fascina acompañarte con la dirección y programación de Mauro Moreno en esta tardecita de domingo. Bésame te enamora.

Hay amores por los cuales uno hace lo que sea, ¿no? 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
1: Este tema se llama Adiós Chico de mi Barrio, canción que estaremos disfrutando el próximo viernes 9 de octubre en la discoteca Moliendo Café, con el concierto Las Divas de la Balada, con Tormenta la original. Adiós Chico de mi Barrio.
2: Adiós Chico.

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Puedes intentar seguir adelante, pero hay recuerdos que permanecen intactos, esperando en silencio esa oportunidad para volver. Él es Camilo Sesto, donde estés, con quien estés, en Bésame.

0: 1:45. 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Los Pasteles Verdes, Hipocresía.
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1: Hay personas que no tienen que hacer mucho para que uno se enamore perdidamente. Esta melodía es de Álvaro Dávila, La Culpable, 1:53, Bésame. Yo no sé.

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A veces el corazón se enamora en el momento menos indicado. Y lo más difícil es aceptar que nuestra felicidad nace del dolor de otra persona. Ella es Ginette, amiga mía. Bésame, te acompaña, te enamora 2:14.

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Y sonrisas vemos, tristezas no sabemos. 2:20, escuchemos a Leonardo Fabio, La Muy Mimosa. En esta tardecita de domingo, bésame. Cuando

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1: En carne viva. Él es el monstruo de la canción Rafael, una melodía que nace de ese dolor profundo después de una ruptura, de alguien que todavía recuerda a esa persona y siente que cualquier lugar puede devolverle su ausencia. En Colombia, a 2 de la tarde con 28 minutos, soy Jaco, J-A-C-O. Me encanta, me fascina acompañarte mientras conduces. Es Bésame, te enamora.

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Una canción perfecta para esos corazoncitos enamorados en este fin de semana de amor y amistad. Richie and Poverty, ricos y pobres, me enamoro de ti, 2:36. Domingo con Bésame.

Cuando alguien que amamos ya no está, el recuerdo se convierte en la única compañía capaz de llenar, aunque sea un poco, ese vacío que dejó la persona. Ellos son los terrícolas.

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1: Canción del año 1990 fue incluida en el álbum Extranjero. Él es Franco De Vita, una canción que me encanta, una canción que me fascina y sé que a ti también te gusta. Escuchemos Será en Bésame.

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0: mañana volvamos a empezar. Mírame, quiéreme.
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1: Fin de semana con la emisora romántica de Colombia, con Bésame Te Enamora. Escuchábamos en este nuevo bloque musical a Nicola Di Bari, seguido de Django. Ahora viene Donato y Estefano, Estoy Enamorado. Perfecta para disfrutar en familia en esta tardecita. Bésame.

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Hay momentos de amor que pasan, pero que dejan una huella tan profunda que ni el tiempo ni la distancia lo pueden borrar. Escuchemos a Beto Orlando, aquellos besos que te di, 3:21 en Bésame.

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3:29 y el amor, la música y la magia de Bésame también la puedes tener en tu computador, fácil, rápido y gratis. 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Él es Camilo VI, sin remedio. Es domingo, me encanta acompañarte.

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1: 10:37 es la inconfundible, inigualable voz de Leo Dan. Qué hermosa noche, qué hermosa tarde de domingo con Bésame, te enamora.

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Abrazos y bendiciones para todos y cada uno de ustedes. Soy Jaco, me despido. Dios mediante, nos escuchamos a las 7 de la nochecita. Ellos son La Pandilla. Préstame un minuto.

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2: En Colombia son las 4 de la tarde con 7 minutos. Qué bueno estar contigo a través de Bésame te enamora para Manizales y Caldas en la frecuencia 91.7. Para el resto del mundo hay dos opciones. Con la aplicación de Bésame te enamora, esa que puedes tener en la tablet, celular o computador desde cualquier lugar del mundo, y también ingresando a www.besame.fm. Son tres formas diferentes de siempre estar disfrutando el sonido de tus recuerdos. Esos recuerdos que tienes de tus amores de juventud están aquí en Bésame te enamora, con los clásicos inolvidables. Mauro Moreno dirige y programa. Alexis Flores Jaramillo te acompaña en este domingo romántico. Son las 4:07. Disfrutamos la música de Joan Sebastián, Julio Iglesias, viene Gloria Estefan, Estela Núñez, Juan Gabriel y muchísimos artistas más que encuentras solo aquí en Bésame te enamora, desde Manizales para el mundo.
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2: Es la música de Bésame te enamora, a las 4 de la tarde con 8 minutos. Aquí están esos clásicos inolvidables que te acompañaron en esas primeras experiencias de amor, cuando aprendiste, cuando te enseñaron lo bonito que es amar. Pues aquí está Bésame te enamora con la música de Gloria Estefan.

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1: La tarde avanza con esos clásicos inolvidables de Bésame, te enamora. De fondo ya escuchamos a Carlos Mata con Amor a Solas, 4 de la tarde con 19 minutos, y este es un domingo que huele a calma, a romance, y nosotros queremos ser la banda sonora de tus recuerdos. Amor a Solas suena en Bésame.

acá Hable por Nosotros. Este es su espacio perfecto, el que está lleno de recuerdos y bonitos sentimientos con la música de Bésame Te Enamora. Juan Gabriel, el Divo de Juárez, llega con este gran tema. Así fue, son las 4:27 en Colombia. Perdón.

Te acompaña Bésame, te enamora y en este domingo desconéctate del mundo y conéctate con lo que realmente importa. Las mejores baladas están en la frecuencia 91.7 en nuestra página y también con nuestra aplicación. Aquí vas a encontrar esos clásicos inolvidables que han acompañado tus lindas historias de amor. Son las 4:39 minutos, recibimos a Manolo Otero y Con toda el alma. Así se llama este clásico inolvidable que compartimos contigo.

4:48 PM, aquí está la música de Shakira, colombiana que ha estado por todo el mundo, que nos ha representado de muy buena manera, y Shakira ya cuenta con 49 años de edad. Aquí está este tema, Moscas en la Casa, clásicos inolvidables que disfrutas con Bésame Te Enamora en cualquier lugar del mundo. Aquí está Bésame para ti en este domingo romántico.

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5:07. Este es un domingo para vivir sin prisa, para tomarnos un café caliente y para acompañarte con esas canciones que marcaron tu historia de amor. Canciones que encuentras en Bésame Te Enamora. Aquí está Camilo Sesto.

5 de la tarde con 15 minutos. Este es un domingo para los que aman con intensidad, para los que disfrutan la quietud de un domingo romántico. Aquí estamos siempre contigo. Llega la música de Lucero. Cuando llega el amor, son los clásicos inolvidables de Bésame. Corre.

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1: 5 de la tarde con 24 minutos, aquí está Bésame, te enamora. 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Ahí, arriba a la derecha, dice en vivo, le das clic, eliges la ciudad de Manizales y encuentras el sonido de estos clásicos inolvidables. He renunciado a ti, está sonando a esta hora en Bésame. Y la otra opción es con la aplicación de Bésame, te enamora. La puedes tener en la tablet, el celular o el computador. Y para Manizales y Caldas, estamos en la frecuencia 91.7 para que juntos disfrutemos la música de José José en este domingo romántico, siempre con Bésame.

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1: 5 de la tarde con 36 minutos, estás con Bésame Te Enamora, donde el tiempo se detiene y las emociones se hacen canción. Tu domingo se vive mejor con estos clásicos inolvidables. Ya estamos disfrutando la música de Rafael, Yo Sigo Siendo Aquel. Más adelante llega Lucía Méndez, Punto 6 y muchísimos artistas más. Bésame Te Enamora en el domingo romántico.
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0: La tarde de domingo avanza, son las 5:43 y este es un domingo para regalar sonrisas, abrazos largos y para subirle a la música de Bésame Te Enamora. Llega Lucía Méndez y el tema Enamorada.
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1: La tarde cae, pero los clásicos de Bésame te enamora están aquí siempre para acompañarte, y es que las palabras sobran cuando suena esa canción correcta. Canciones como esta que estamos disfrutando ya, la hace Raúl Santi, se llama Piénsame y es un clásico inolvidable que está en este domingo perfecto para estar con Bésame recordando esos amores de juventud y esas lindas historias de amor. Piénsame.

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6:07 en Bésame te enamora. De fondo ya escuchamos a Oscar Atié con Fotografía en este domingo perfecto para estar en casa, consentir el corazón y disfrutar de los clásicos inolvidables. Hoy mi

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1: 6 de la tarde con 25 minutos, estamos viendo caer esta tarde bonita en la ciudad de Manizales y en gran parte de Colombia. Y aquí están los clásicos de Bésame, te enamora para acompañarte. Es que los mejores momentos del domingo se comparten con buena música. Y para buena música, aquí está Frío de ausencia, la música de Gali Galeano en Bésame.

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1: Estás con Bésame, te enamora. Son las 6 de la tarde con 33 minutos y no importa cuánto tiempo pase, porque hay melodías que siempre nos enamoran igual. Siente la magia de este domingo con los clásicos inolvidables.

Que encuentras en la frecuencia 91.7 en Manizales y Caldas para el resto del mundo ingresando a www.besame.fm y con la aplicación de Bésame también puedes estar conectado con nosotros desde cualquier lugar del mundo donde haya un corazón romántico dispuesto a recordar con estos clásicos inolvidables. Puedes estar conectado. Se nos rompió el amor, suena esta hora en Bésame.

Y a las 6:43 llega la música del dúo argentino Pimpinela. Dímelo delante de ella, esos clásicos inolvidables que están aquí para acompañar tu domingo lleno de recuerdos y de bonitos sentimientos con Bésame.

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6:49 y a esta hora recibimos la música del argentino Alejandro Lerner. Volver a comenzar, clásico inolvidable que está aquí. Regálate una pausa, respira profundo y deja que la música te abrace en este domingo romántico con Bésame, te enamora.

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